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Madre querida, tu amor es el faro que guía mis pasos en la oscuridad. Hoy y siempre, te celebro y te agradezco por ser mi luz.

Al conmemorarse un nuevo aniversario de la independencia de nuestra patria, celebramos con júbilo lo hermoso de nuestra independencia. Es que la misma se consiguió solamente con paraguayos y sin derramamiento de sangre. Honramos la memoria de nuestros próceres, quienes hicieron posible la gesta libertadora del 14 y 15 de mayo de 1811.

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2: Breve recordación de Radio Nacional del Paraguay a Miguel Ángel Rodríguez Hermosa.
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2: Nació en Villeta el 20 de mayo de 1933. Falleció en Buenos Aires el 6 de enero de 1992.
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2: Comenzó a trabajar en radio en las emisoras Guaraní y Paraguay a mediados de los años 50. Fundó ZP12, Carlos Antonio López de Pilar.
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2: En Radio Nacional del Paraguay fue conductor del programa Música y Músicos del Paraguay. El programa Cardinal Folclórico fue uno de sus últimos legados. También tuvo una destacada trayectoria en televisión. Trabajó en Canal 9 más de 15 años. Durante 8 años, condujo el programa Domingos Folclóricos, uno de los principales programas dedicados a la música tradicional en la historia de la televisión paraguaya.
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2: También escribía sobre folclore en las páginas del diario Noticias en sus últimos años. Poco antes de fallecer, lanzó un cassette titulado Te canto desde Asunción, el cual reúne 12 canciones con letras de Miguel Ángel y música de varios autores. Al poco tiempo de fallecer, fue publicado un libro que compila sus artículos, publicado en el entonces diario Noticias. Como agradecimiento, recibió homenajes en el desaparecido Festival de la Yerba Mate en Pedro Juan Caballero y en 1989 en el Tacuareé, Guarambaré, del cual fue asesor permanente hasta su muerte. Sus hijos Miguel Ángel y Rubén también se dedican a la comunicación.
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7: Madre, tus abrazos me calman, tus consejos me fortalecen, tu sonrisa me anima y tu amor literalmente hace milagros.

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Feliz Día de la Madre a todas las mujeres que han recibido el don de convertirse en madres. Pero no nos olvidemos tampoco de las madres cuyo valor no es reconocido. Pidamos a Dios que llene sus corazones de alegría y paz. Que ninguna madre quede desamparada y que sus fuerzas no se agoten. Felicitaciones a todas las madres.

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En Radio Nacional del Paraguay recordamos a los próceres de mayo. Fulgencio Yegros, considerado uno de los padres de la patria, fue un militar y político que participó activamente en la revolución. Pedro Juan Caballero, militar que desempeñó un papel crucial en las batallas de Paraguarí y Tacuarí y en la toma del cuartel. José Gaspar Rodríguez de Francia participó activamente en la revolución y luego se convirtió en el primer dictador del Paraguay. Vicente Ignacio Iturbe, uno de los líderes de la revolución y luego se desempeñó como comandante de tropas. Mauricio José Troche participó en la toma del cuartel en Asunción con sus 34 curuguateños. Mariano Antonio Molas, civil que se destacó por su participación intelectual en la revolución. Fernando de la Mora, civil que también se involucró en la revolución y luego se desempeñó como secretario de la Junta de Gobierno. Francisco Javier Bogarín, sacerdote que participó en la revolución y luego en la redacción de la Constitución.

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1: Arire José Asunción, va y cojina la ya grabada ya va.
2: No hay cuáles, amigo. Va, esta es muy grabada. Cunde la tipo y cuánico y ponen la sala ya grabada. Esta es la leana y antes de que tú ya grabado, pues ya va.

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2: 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Carnes, legumbres secas y huevo son alimentos nutritivos y beneficiosos para el organismo. Los alimentos de origen animal son la principal fuente de proteínas de alto valor biológico. Aportan hierro y vitaminas de complejo B. Destacan al tallarín paraguayo como plato representativo y familiar. La plataforma internacional Taste Atlas destacó al tallarín casero como uno de los platos más representativos de los hogares paraguayos. En los hogares es tradición comer tallarín. Algunos lo acompañan con pollo, otros con carne roja. Hay quienes prefieren el color verde y otros el amarillo. Algunos lo preparan entre semana y otros lo reservan para el domingo. Pero de que es una comida muy tradicional paraguaya, lo es. Esa costumbre cotidiana fue destacada por la plataforma internacional Taste Atlas. El sitio incluyó al tallarín paraguayo como uno de los platos más representativos del país. Taste Atlas resaltó no solo la receta, sino su valor cultural. El reconocimiento subraya el vínculo entre la comida y el encuentro familiar. En Paraguay, el tallarín forma parte de almuerzos dominicales, celebraciones comunitarias y actividades solidarias. Es un plato que suele reunir a varias generaciones alrededor de la mesa. Más allá de su origen y variantes, el tallarín paraguayo se integra a una cultura alimentaria compartida. Cada familia le da su toque propio. Destacan al tallarín como plato representativo y familiar.
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4: En Radio Nacional del Paraguay recordamos a los próceres de mayo. Fulgencio Yegros, considerado uno de los padres de la patria. Fue un militar y político que participó activamente en la Revolución. Pedro Juan Caballero, militar que desempeñó un papel crucial en las batallas de Paraguarí y Tacuarí y en la toma del cuartel. José Gaspar Rodríguez de Francia, participó activamente en la Revolución y luego se convirtió en el primer dictador del Paraguay. Vicente Ignacio Iturbe, uno de los líderes de la Revolución y luego se desempeñó como comandante de tropas. Mauricio José Troche participó en la toma del cuartel en Asunción con sus 34 curuguateños. Mariano Antonio Molas, civil que se destacó por su participación intelectual en la Revolución. Fernando de la Mora, civil que también se involucró en la Revolución y luego se desempeñó como secretario de la Junta de Gobierno. Francisco Javier Bogarín, sacerdote que participó en la Revolución y luego en la redacción de la Constitución. Antonio Tomás Yegros, hermano de Fulgencio Yegros, también participó en la Revolución. Juana María de Lara, declarada prócer de la independencia por su papel en la Revolución. Consagró su tiempo y sus bienes en obras de la caridad y a la iglesia. Su trabajo como estafeta en la catedral la llevó a convertirse en mensajera secreta de las conspiraciones a favor de la independencia paraguaya. Además, fue la precursora poética de los colores patrios.
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0: El guaraní es una lengua indígena de América del Sur que forma parte de la familia Tupí-Guaraní. Es hablado principalmente en Paraguay, donde goza de un estatus oficial junto al español, pero también se habla en regiones de Bolivia, Argentina y Brasil. Es uno de los pocos idiomas indígenas del continente que no solo ha sobrevivido al pasado del tiempo, sino que también se mantiene vivo en la vida cotidiana, los medios de comunicación y la educación formal. Una de las características más destacadas del guaraní es su estrecha relación con la identidad cultural paraguaya. A diferencia de muchos países latinoamericanos, donde las lenguas indígenas han sido relegadas o incluso extinguidas, en Paraguay, el guaraní ha logrado integrarse al tejido nacional. Se estima que más del 80% de la población paraguaya habla guaraní, ya sea como lengua materna o como segunda lengua. El guaraní posee una rica tradición oral y una cosmovisión propia, a través de mitos, canciones, leyendas y poesía. Este idioma transmite valores, conocimientos ancestrales y una forma particular de entender el mundo. En las últimas décadas, ha habido importantes esfuerzos de revitalización y estandarización del idioma, incorporándose en los programas educativos y en documentos oficiales del Estado paraguayo. A nivel lingüístico, el guaraní se distingue por ser una lengua aglutinante, lo que significa que forma palabras complejas a partir de la unión de varios morfemas. Esto da lugar a una estructura gramatical muy diferente al español, aunque muchas personas en Paraguay son bilingües y mezclan ambos idiomas en su habla cotidiana, fenómeno conocido como yopará. En resumen, el guaraní no solo es una lengua viva, sino un símbolo de resistencia cultural y de orgullo nacional. Su preservación y promoción son esenciales para mantener la diversidad lingüística y el legado de los pueblos originarios de América del Sur.
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4: La yerba mate, el oro verde paraguayo. Uno de los productos más nobles y generosos de nuestra tierra, enraizado en los ricos saberes de nuestro pueblo, al punto que es señalado como parte inseparable de nuestra identidad, es la noble yerba mate. La yerba es un producto naturalmente paraguayo. Su nombre científico es Ilex paraguariensis y es consumida por la mayor parte de la población, ya sean tereré, mate, cocido negro u otras bebidas.

0: La yerba mate se encuentra en el 90% de los hogares paraguayos y tiene además un gran valor histórico. El origen del uso de la yerba proviene de los pueblos nativos, ya que fue un alimento básico de los guaraníes que la llamaban ka'a en idioma guaraní y que significa planta o hierba. Memoria de nuestro pueblo, Radio Nacional del Paraguay.
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3: En el mundo curioso hablamos de la miel. ¿Por qué la miel no se estropea? La miel es un producto natural que elaboran las abejas a partir del néctar de las flores. Las abejas recolectan el néctar, lo transportan en sus estómagos y lo regurgitan en las celdas de la colmena, donde lo deshidratan y lo enriquecen con enzimas. El resultado es una sustancia dulce, viscosa y densa que las abejas sellan con cera para protegerla de agentes externos. Es un alimento extraordinario que nos ofrece múltiples beneficios para la salud y el paladar, buena fuente de energía, vitaminas y minerales. En cuanto a sus usos, además de servir como complemento en varias recetas de cocina, también alcanzan la medicina y resulta un gran remedio casero para afecciones leves como la congestión, inflamación de garganta, tos o resfriados. La miel puede cambiar de color y de textura con el tiempo, pero esto no significa que se haya estropeado. Es habitual que se oscurezca con el tiempo, pero no afecta a su sabor ni a sus propiedades nutricionales. El motivo por el que es un alimento no perecedero es gracias a sus azúcares que actúan como conservantes naturales. Los azúcares de la miel son higroscópicos, lo que significa que atraen la humedad. Esto ayuda a prevenir el crecimiento de bacterias y otros microorganismos que causan el deterioro de los alimentos. También tiene un pH ácido, que es otro factor que ayuda a prevenir el deterioro y hace que sea un ambiente hostil para las bacterias. ¿Cómo conservar la miel? Es importante guardar la miel en un recipiente hermético, preferiblemente de vidrio, para evitar que se contamine con olores o sabores extraños o que se humedezca o se seque demasiado. Se debe guardar en un lugar fresco y seco, alejado de la luz del sol directa. La miel, un alimento sin fecha de caducidad.
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3: En Radio Nacional del Paraguay recordamos a los próceres de mayo. Fulgencio Yegros, considerado uno de los padres de la patria, fue un militar y político que participó activamente en la Revolución. Pedro Juan Caballero, militar que desempeñó un papel crucial en las batallas de Paraguarí y Tacuarí y en la toma del cuartel. José Gaspar Rodríguez de Francia, participó activamente en la Revolución y luego se convirtió en el primer dictador del Paraguay. Vicente Ignacio Iturbe, uno de los líderes de la Revolución y luego se desempeñó como comandante de tropas. Mauricio José Troche, participó en la toma del cuartel en Asunción con sus 34 curuguateños. Mariano Antonio Molas, civil que se destacó por su participación intelectual en la Revolución. Fernando de la Mora, civil que también se involucró en la Revolución y luego se desempeñó como secretario de la Junta de Gobierno. Francisco Javier Bogarín, sacerdote que participó en la Revolución y luego en la redacción de la Constitución. Antonio Tomás Yegros, hermano de Fulgencio Yegros, también participó en la Revolución. Juana María de Lara, declarada prócer de la independencia por su papel en la Revolución. Consagró su tiempo y sus bienes en obras de la caridad y a la iglesia. Su trabajo como estafeta en la catedral la llevó a convertirse en mensajera secreta de las conspiraciones a favor de la independencia paraguaya. Además, fue la precursora poética de los colores patrios.

Se desprende del oriente ese sol majestuoso, Opukavu Ararapóreo Senguevo Cuarajú, y lo baña con sus rayos a los mares victoriosos, Aupecuevo Cotetá, Omombalco Aimembú. Yegros y Turbe Caballero son los próceres de mayo, Coabajina Ñanderú Paraguay y Pucueté. Son los magnos bienhechores indestructibles paraguayos, Don Bernardo de Velasco, Apicamon Bojaré. Tres centurias nuestra patria bajo un yugo se oprimía, Putunguiperamoguay Shamba Evenda Yajesay. Pero más un día, el inicuo despotismo se lo hundía, Ajendima Cuestrella Jezapeba Paraguay. Y en aquel se decidieron nuestros grandes antecesores, a un Juaima de Catu Libertato Yeruré, expulsando de su trono a ilotas opresores, Ñande Ariwio y Peabo Cumba Epojiete. Es por eso que hoy la patria rememora su pasado, Etaitero Uriré, Jorivema Cotetá. Recordando a los prohombres, paladines laureados, Ogueruba y Cueñandeve y Popecuera Libertad. Bienvenida fecha santa testifica el sol de mayo. Iñanguecoiñan de León, Hopu, oye, te pisó. Y rugiente bajo el gorro, grita al pueblo paraguayo, Jaiponama, Jeicuevo, Upe Cadena o Mondojo. Paraguayos, acudid a este sacro aniversario. Peyumilla rojoriña del etapo nacete y haremos que los cierzos lleven el grito libertario Yajupivo Aranuare tricolor ñambo bebé. Salve patria madre amada, reverente yo os saludo. Ay peatase sombrero y vitura zapucay y abrazando los destellos del flamígero escudo Añezubo Jaemita. ¡Viva! ¡Viva el Paraguay!

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0: ustedes tengan muy, pero muy buenas noches. El saludo cordial a toda la gran y mayoritaria audiencia de Radio Nacional del Paraguay, la 920 AM. Ya estamos para poner en marcha una nueva edición de Pasión Tuerca, hoy para hablar de mucho deporte en motor. Yo soy Jorge Basualdo y se suma a la mesa de trabajo el querido Omar Asadito Aquino, tu amigo del Rally Internacional. Hola, mi querido Asadito, ¿cómo estás? Buenas noches.
1: ¿Qué tal, Jorge? ¿Cómo andamos? Bien. Felices de estar haciendo Pasión Tuerca. Feriado, che.
0: Sí, señor.
1: Pasé por la costanera y la costanera está hermosa, está la costanera, será. Se ve los...
0: Sí.
1: Se ven los barcos ahí, las luces que están todo preparado, el palco oficial. Maravilloso, Jorge.
0: Maravilloso,
1: espectacular, maravilloso. Sí.
0: ¿Sabes quién nos voleó ayer grande?
1: ¿Quién?
0: Nolo.
1: ¿Por qué, che?
0: Y te recuerdas que nos dijo que ganó el Rally Pancho Gorostiaga con Eduardito Gómez.
1: En Villarrica.
0: Villarrica, sí.
1: ¿Y no fue él?
0: No. No fue Eduardito Gómez, fue Figo Aguilera.
1: Figo Aguilera, bueno, sí. Pero le pifió nomás.
0: Le pifió, bueno, se le perdona entonces a Nolo.
1: Che, Figo Aguilera, ¿cuántos años ha de tener él?
0: Muy buena pregunta. Sería bueno si podemos hablar
1: más
0: con Figo.
1: Me gustaría hablar con Figo. Vamos
0: sí.
1: a hablar un poco
0: sí,
1: con
0: sí.
1: Figo, porque mira que Figo tuvo la bendición de correr con pilotos grosísimos.
0: Y mira que es, yo diría que con todos.
1: Sí. Y hoy está en la F2.
0: Hoy está en la F2, sí, señor. Sí. Pero yo creo que esto es muy importante también para, a ver, plasmar todo ese aprendizaje. Ese bagaje de experiencia que tiene, trasladarlo a un chico joven como es Arturo Ortiz.
1: Sí, totalmente.
0: Y creo que Arturo Ortiz está en las manos, pero en mejores manos no puede estar.
1: No, categórico.
0: No puede estar en mejores manos.
1: Categórico. Justo le pregunté cómo es estas primeras carreras con Víctor Figo Aguilera.
0: Sí.
1: Y me dice, te da tranquilidad correr al lado de alguien que incluso antes de hacer la hoja ya ve dónde están los problemas.
0: Imagínate. Sí. No, totalmente.
1: Antes de hacer la hoja.
0: ¿Tú sabes que me gustaría hablar con Arturo Ortiz? Vos le hiciste una nota.
1: Sí.
0: Y decía que cambió hasta el vehículo con el cual hace la hoja de ruta.
1: Sí, porque le sugirieron.
0: Y por eso quiero saber qué auto está usando. Anteriormente usaba una camioneta, usaba un auto, porque siempre venimos hablando de este tema, principalmente con el profe Eduardo Liceche, a quien envío un gran abrazo. Pronta recuperación, el querido profe Eduardo Liceche. Sí, está un poco enfermito, así que le enviamos un saludo grande y un abrazo grande al querido profe Eduardo Liceche. Siempre hablamos que es totalmente distinto levantar la hoja de ruta en una camioneta que levantar en un auto. ¿Cuál es la diferencia? Primero lo comencemos con el centro de gravedad. Una camioneta está mucho más alto.
1: Mucho más.
0: Ves las cosas de forma distinta. En un auto estás básicamente a la par que en el auto de carrera.
1: Pareciera como que ve el panorama más
0: exactamente
1: amplio.
0: Y como que... A ver, la suspensión de una camioneta no se va a comparar a la de un auto.
1: Categoría.
0: Es decir, que el auto te transmite más lo que podés encontrar en el piso que la camioneta, por lo cual difiere muchísimo. Y es un tema que me gustaría hablar justamente con Arturito Ortiz, por supuesto, de este tema. También hablar con Figo Aguilera. Y también con otro con quien podemos hablar es con Miguel Ortega. ¿Te recuerdas que te decía yo en la semana?
1: Sí, sí.
0: Siempre está la figura del encuentro, que habitualmente es el ganador.
1: Sí.
0: Pero también yo elegiría a la segunda figura, que es Miguelito Ortega. ¿Por qué? Porque Miguelito Ortega está volviendo después de un año. No sé si más de un año, creo, Sadito. No sé cuál fue la última carrera que hizo Miguelito.
1: Córdoba. En Córdoba, el año pasado.
0: Del año pasado. Y bueno, después de un año volvió y hoy está ya en los tiempos de punta. Hay que reconocer, está en los tiempos de punta Miguel Ortega, y eso es muy importante. Así que
1: Córdoba,
0: me gustaría hablar.
1: Córdoba, 2 años atrás, güey.
0: Y bueno, hace más tiempo, ¿no, Sadito?
1: Sí.
0: Hace más tiempo.
1: Sí, pero
0: no sé.
1: Después apareció en una carrera y ahí sí, a partir de ahí sí ya desapareció totalmente.
0: Sí.
1: Totalmente. Pero sí, meritorio lo que está haciendo porque no venía en training y está metido ahí en la conversación.
0: Está metido.
1: Así
0: que hoy vamos a ver si podemos hablar de ese tema. Tenemos que hablar de muchas novedades, tenemos que hablar del rally del Guaira. Ayer no hablamos con Pipo García, ¿verdad? Creo que ayer no hablamos con Pipo García, ¿verdad?
1: Ayer no.
0: No.
1: Hablamos con Nolo.
0: Nolo. Y hoy vamos a hablar con Pipo García.
1: Sí, podemos hablar. Podemos hablar con Pipo. Sí.
0: Así que...
1: Andrés Sotelo en los controles. Mira quién llegó.
0: Un grande, un grosso. Un grosso,
1: Andrés,
0: pero estamos hablando de un grande.
1: Andrés Sotelo
0: en
1: los controles.
0: Uno tiene que pararse y de esa forma saludarlo porque se merece.
1: Se va a enojar, Filemón.
0: Con referencia también. No, pero también otro grosso de Radio Nacional del Paraguay.
1: Pero a mí se me queda en la retina, Lito Benítez en los controles.
0: No, eso yo ni había nacido todavía en esa época. Yo no había ni nacido en esa época, mi querido Omar Asadito Aquino. Se nota su edad definitivamente. Bueno, hoy La FIA dio a conocer un nuevo elemento para buscar mayor seguridad en los karting. Hoy la FIA dio a conocer eso, este elemento anti-launch. ¿Qué es anti-launch? Para que la gente pueda entender, el launch significa disparada. Y eso básicamente para que este elemento anti-launch va a estar ubicado en el paragolpe trasero del karting por detrás de la rueda. ¿Qué sucedía anteriormente? Como ustedes saben, el karting no tiene guardabarros ni adelante ni atrás. Habitualmente se daban muchos vuelcos dentro del kartismo porque se tocaban la rueda. El que iba por detrás tocaba su rueda delantera con el que iba por delante con la rueda trasera y ahí se daban vuelcos, se daban voladas espectaculares y en muchos casos muy peligrosos, situaciones muy peligrosas, porque en el karting uno no tiene cinturón, en el karting uno no tiene jaula, en el karting no hay ningún otro elemento de seguridad más que el casco, los guantes, el buzo antiflama y eso nada más. Y justamente para evitar esa situación, la FIA ha hoy dado a conocer este nuevo elemento de seguridad que tendrán los karting. Creo que en los últimos tiempos el karting fue de los coches del motorsport que no ha tenido tanta evolución en cuanto a seguridad, por llamarlo de una u otra forma. Sí, se evolucionó con el tema de pontones y demás cosas, pero más de ahí no fue. Ahora sí se da un paso significativo para esta situación. La Federación Internacional del Automóvil, FIA, organismo rector del Mundial del Automovilismo y Federación de Organizaciones de Movilidad a nivel mundial, ha anunciado el desarrollo de un nuevo dispositivo de seguridad por parte de su departamento de seguridad para reducir la probabilidad de que los cars salgan despedidos por el aire tras una colisión. A petición del presidente de la FIA, la Comisión CICAI y el Consejo Mundial del Deporte del Motor, Departamento de Seguridad de la FIA, desarrolló el sistema de protección de rueda trasera que evita el contacto directo entre ruedas de los car, lo que podría provocar que un car salga despedido por el aire o vuelque. Gracias a la protección de la rueda trasera, las pruebas iniciales tanto de laboratorio como de pista han arrojado resultados prometedores. El dispositivo se someterá a pruebas adicionales este fin de semana durante su primera puesta en marcha en condiciones de carrera en la categoría Junior del Trofeo Academia de la Copa del Mundo de Karting de la FIA en Cremona, Italia. Tras la evaluación completa de las pruebas de este fin de semana, la FIA tiene previsto extender el dispositivo de protección de la rueda trasera a otras categorías del karting a partir de la próxima temporada. Durante las fases de prueba e implementación, la FIA mantendrá una estrecha colaboración y comunicación con pilotos, equipos y fabricantes para garantizar que el sistema cumpla con los más altos estándares de seguridad y rendimiento. Con el apoyo de la Fundación FIA, el dispositivo anti-lanzamiento, anti-launch, es el último de varios avances de seguridad que la FIA ha desarrollado recientemente para el karting. En los últimos años se han introducido protecciones para la carrocería, los pontones, paneles de luces y estándares para cascos de karting, y a partir de este año se implementaron los registradores de datos de impacto para proporcionar datos invaluables que servirán de base para futuros estándares de seguridad. El Departamento de Seguridad de la FIA, dice este comunicado, continúa investigando, desarrollando y probando dispositivos y directrices de seguridad líderes a nivel mundial para elevar los estándares de seguridad en todas las categorías del motorsport. La seguridad es de suma importancia en el karting y este innovador dispositivo para elevar los estándares de seguridad y reducir la probabilidad de que los cars salgan despedidos ha mostrado un resultado o resultados alentadores en las primeras pruebas. Este sistema podría representar un importante avance en nuestros esfuerzos continuos para mejorar la seguridad en todos los niveles del karting y más. Y me gustaría agradecer a los fabricantes, pilotos e ingenieros por su apoyo durante el desarrollo y las pruebas de este nuevo equipo. Así que a partir de ahora los karting van a tener una especie de protección cubre rueda, yo diría anti-launch, le llama la FIA a este elemento que van a tener los karting. Esperemos que esto pueda llegar rápido aquí a nivel nacional, a nivel doméstico, porque yo tuve la oportunidad de ver varios incidentes con esta, de accidentes de esta forma. Por ejemplo, Lo que más recuerdo y tengo en la retina es lo de Mateo Valente, que el año antepasado en la última fecha sufrió un vuelco a causa de esta situación. Así que a partir de ahora este elemento va a servir de mucha seguridad para los karting, no solamente a nivel nacional sino también a nivel mundial.
1: Bueno, yo siempre digo, Jorge, dijimos eso la semana pasada nomás, cuando el rally va a Cordillera, Papilo Duarte.
0: Sí.
1: Cuando el rally va a Santaní, Andrés Sosa.
0: Sí.
1: Cuando el rally va a Villarrica, Hugo García.
0: Sí, señora, sí.
1: Está en línea.
0: Qué gusto hablar con el presidente del Centro Guaireño de Motores, Hugo García. Hola, Hugo, ¿cómo estás? Buenas noches, bienvenido a Radio Nacional, bienvenido a Pasión Tuerca. ¿Cómo estás?
2: Muy buenas noches a todos y especial a toda la audiencia de por ahí.
0: Bueno, estamos aquí en Radio Nacional en Pasión Tuerca. Bueno, Hugo, estamos ya expectantes, listos para lo que va a ser esta nueva fecha del campeonato de rally. ¿Cómo están los preparativos allá por el Guairá? ¿Cómo se está viviendo esta previa de esta gran fecha sudamericana? Porque luego de 21 años vuelve el rally sudamericano allá a esa zona, al departamento del Guairá, Hugo.
2: Sí, así mismo, a full los preparativos, preparando todos los caminos como para que sea a todo tiempo, para que se pueda correr con lluvia o sin lluvia, y hay muchas expectativas y estamos trabajando a full.
0: Sí, bueno, Hugo, ¿qué se puede decir de los caminos? ¿Cómo van a ser los caminos para esta edición del Rally del Guairá?
2: Y son los mismos caminos del año pasado, solamente que hay algunos tramos que se invirtió, va a ser al revés, y después el tramo que es de Tacuarita, alargamos más 5 kilómetros, ahora antes tenía 9 y ahora va a tener 15.
0: Sí.
2: Y también el de Capitán Zamudio, que terminaba en Menequí, ahora va a terminar en Las Clarisas, eso se alargó también, ahora tiene 9 y antes tenía solo 6.
0: Claro. Claro, totalmente. A ver, Hugo, esa zona de Tacuarita es la zona de allá de la cordillera, la zona de la cordillera del Uteruzú.
2: Sí, así mismo, esa zona. Hoy justito terminamos todo ese tramo, tuvimos que cargar mucho, trabajamos mucho ahí casi 22 días sin parar, porque es una zona de mucha piedra y muy difícil de trabajar con las máquinas, pero hoy por suerte ya terminamos ese tramo y quedó muy lindo.
0: Ya, totalmente. Bueno, ese tramo sinuoso de subidas, de bajadas, ¿cómo es, Hugo?
2: Sí, así mismo, tiene muchas subidas, bajadas, curvas largas, cerradas, tiene salto, van a estar muy bien entretenidos los pilotos y especialmente un gran trabajo para los copilotos.
0: Espectacular. Bueno, Hugo, ¿y después otra novedad que va a tener este rally del Guairá?
2: Y la novedad que todo el mundo está esperando más es el nocturno, que ahora adentro del estadio va a girar 2 vueltas y va a tener 2 saltos.
0: A la
2: Esa es la novedad de ahora.
1: ¿Cada auto va a girar 2 vueltas?
2: Sí, adentro del óvalo, eso es del estadio, y vamos a poner 2 saltos.
0: Ah, espectacular, va a estar de todo, Hugo.
1: Ahora va a arrancar.
2: Para bueno, que haya más show ahí, entonces para que la gente disfrute más el espectáculo.
0: Sí, totalmente. Bueno, te saludo aquí, Omar Azadito.
1: Perdón, Hugo, un gusto ante todo. 2 vueltas los autos, esa la verdad es una novedad. ¿Qué hora va a arrancar esa super especial nocturna?
2: Y a las 19 horas está marcado el largar del primer auto.
1: Porque ahí tenemos casi 3 horas, entonces si los autos van a girar 2 vueltas. No, para ir manejando nomás la situación.
2: Sí, yo calculo que cada 3 minutos van a largar.
0: Cada 3 minutos.
2: Yo calculo que porque cuando termina, ahí van a alargar el siguiente.
0: Claro, claro. A ver, Hugo, según lo que me dicen algunos, más de 60 máquinas vamos a tener para esta carrera.
1: Por eso.
2: Sí. Y ahí ya se va por, sí, ponerle 3 horas.
1: Sí, fácilmente.
2: Las 10:30 máximo.
0: ¿Existiría la posibilidad de que pueda arrancar más temprano?
2: No. Creo, porque viste que a esa hora recién oscurece bien y tiene que ser todo por igual.
1: Correcto, ¿no? Y también la gente sale a las 18 horas de su trabajo y todas esas cuestiones.
2: Sí, y a las 18 horas ya se va a cerrar ya los portones, ¿verdad? Pero ahora nosotros estamos viendo unos cuantos viaductos, estamos alquilando de Asunción para poner ahí sobre el asfalto, ¿verdad? Entonces que va directo a las graderías entonces la gente va a poder ir entrando antes y durante la carrera, no va a haber más problemas como el año pasado que se amontonaron ahí afuera y casi tumbaron el portón.
0: A ver, para que la audiencia pueda entender, esto me habías dicho anteayer justamente en la radio, de que van a poner un viaducto. ¿El viaducto va a estar sobre la ruta 8, Hugo?
2: No, sobre el asfalto del parque de Güeyra.
0: Ah, claro, porque por ahí pues pasa la carrera, ¿sí?
2: Sí, entonces para que la gente pueda entrar continuado, ¿verdad? Por más que llegue tarde, igual va a poder entrar. Entonces, una vez que se cierren los portones ahí abajo, ya nosotros le vamos a enviar por los costados. Va a haber dos puentes, vamos a hacer de ambos lados, de hacia el norte y hacia el sur. Entonces, durante el evento van a poder ingresar tranquilamente.
0: Es decir, que va a ser un viaducto que va a dar ingreso a las graderías.
2: Sí, desde la calle a la gradería directo.
0: Ya, espectacular.
1: Eso va a facilitar mucho.
0: Va a facilitar mucho, porque el año pasado como nunca, vos sabés que nunca vi en mi historia, en mi vida, gente que forme fila para ingresar a un estadio para ver automovilismo.
1: Sí.
0: Lo del año pasado fue algo increíble, y eso lo vi yo, Hugo. Fue algo increíble realmente.
2: Sí, así mismo yo miraba y no podía creer, porque siempre me gustó hacer eso y cumplir uno de mis sueños, y miraba así cuando se abrieron los portones en media hora, justito entraron toda la gente, pero entraban así en manada como vaca, y impresionante era, ni yo no podía creer lo que hicimos.
0: Sí, increíble. Ese estadio Parques del Guairá tiene una capacidad para 6.000, 7.000 espectadores, ¿verdad?
2: 7.000 sentados, y eso es lo que vamos a habilitar.
0: Ya. ¿Se logra esa cantidad? ¿Se va a llegar a esa cantidad, Hugo?
2: Y ojalá que sí. La otra vez calculamos que había 5.000 personas.
1: Sí.
2: Y ahora yo creo, porque todo con quien yo hablo primerito me pregunta, ¿va a haber nocturno? ¿Y cómo va a ser? ¿Y cuánto es la entrada? Todo sí. Eso nomás. Sí. Yo digo que eso es, ¿cómo se dice? Ese rabioso, o esa
1: sí.
2: Publicidad que comentaron, vieron en las redes sociales, todo eso. Yo por ejemplo me voy en Oviedo, me voy en Caguazú, o en Cazapaz y alrededores por acá, y lo primerito que me preguntan, va a ver, ¿a qué hora va a comenzar? ¿Se puede comprar anticipada? Porque yo salgo de mi trabajo y justito llego y todo eso. Y ahora, por ejemplo, estamos trabajando así, ¿cómo te decís? Las ventas online también, y físicamente acá en mi negocio en Villarrica, ¿verdad? Entonces para facilitarle también al público, ¿verdad? Para que no se congestione también ese día ahí en el evento.
1: Hugo, ese estadio es de la gobernación, ¿no es cierto?
2: Sí, todo el parque, solamente que la gobernación, no sé cómo se llama, vamos a decirle que le presta a ellos el predio, así cada año hacen un contrato, te voy a decir.
1: Sí.
2: Ahí está de Guaireña Fútbol Club, rugby, también después hay UFI, que se llama, que es Unión de Fútbol del Interior,
1: sí.
2: Y así es, pero legalmente es todo del lado de la nación ese predio.
1: Ah, mira, Hugo, ¿es cierto que los hoteleros están queriendo aprovechar este evento?
2: Y algunos sí, pero no la mayoría. Con quienes yo hablo están cobrando así precio
1: normal,
2: normal, que es de temporada alta, hay que se comprende. Pero sí. Hay algunos que quieren abusar, y yo ya le dije, porque hasta en dólares ya piden, es más guaraní.
1: A la puta.
2: Y entonces ahí nosotros eso no...
1: ¿Cómo se puede parar eso, Hugo?
2: Y no sé, legalmente, porque yo ya me fui, por ejemplo, en la Senatur, ¿verdad? Que ellos, viste que le hacen la publicidad, ellos a los hoteles, que de alguna forma le, no sé, puedan castigar o algo, sí. Porque, y no sé, te dice, tenés que traerme acá una boleta legal, y para ver si es cierto o no, y vamos a hacer la denuncia. Que en síntesis, yo mucho ya procuré y no, hasta el momento no tuve ninguna respuesta favorable, ninguna solución, ni nada de así de los entes, ¿verdad? Porque a mí lo que primero se me ocurrió es el Natur, ¿verdad? Porque ellos publican pues los hoteles, restaurantes, los lugares turísticos, todo eso, ¿verdad? Y tiene que haber pues alguna norma o algo que le tiene que limitar, vamos a decir, no exagerar, más todavía en estos eventos internacionales, que al contrario, tienen que recibirle a la gente que venga sí. a conocer nuestra ciudad. Puede ser que después le gustó, después del Coda Sur, digo, digan, ¿por qué no nos vamos de Guairá, viste los paisajes ahí en el cerro, algo, ya venga con la familia a disfrutar algo así? Yo calculo, ¿verdad? Pero por lo visto que hay muchos que no calculan así, ¿ven?
0: Hay que mandarlos al frente y escracharlos públicamente, la gente que se quiere aprovechar de la gente que va, a los hoteleros que van justamente a aprovecharse de la gente que va a estar ese fin de semana allá por el Guairá. Bueno, algo que me preguntaban también, Hugo, el precio de entradas. ¿Cuál va a ser el precio de entradas para lo que va a ser el evento?
2: Sí, hay varios, ahora están todos clasificados, ¿verdad? Por ejemplo, hay preferencia norte y sur, va a ser de 20.000 guaraníes. Platea va a ser 30.000. Y después preferencia VIP baja es 60.000 y preferencia VIP alta 70.000.
3: Ya.
2: Y después vamos a tener también bots ahí en la plataforma. Eso es que más adelante vamos a pasar el precio que es de para 15 personas, el grupo de 15 personas.
0: Ah, sí. Ya. A ver, Hugo, hoy... Ayer me preguntaban, la persona que va a estar en un tramo de carrera, en realidad, la persona que vaya a la primera super especial de la carrera que va a ser el día viernes, y luego quiera ir a lo que va a ser la Power Step, el último tramo el día domingo, ¿esa entrada del viernes le va a servir para el domingo o no?
2: Para el domingo no. Lo que le va a servir es, por ejemplo, te va a entrar, ese domingo te va a entrar en algún tramo, por ejemplo, de Coronel Martínez, y te pones una pulsera, y con esa pulsera vos puedes venir al estadio y vas a entrar gratis. Tiene que ser la pulsera del día domingo.
0: Ah, ya.
1: A ver, ¿cómo es eso?
0: Es decir, que si yo voy al primer tramo del domingo, me dan mi pulserita, con ese termina ese primer tramo y luego me vengo al estadio, ¿voy a poder ingresar sin pagar?
1: Ah, sí. Claro, porque termina el domingo en el estadio. Sí. Ahora entiendo.
2: Sí. Y ahí no va a haber más, como te voy a decir, sectores. Va a ser entrada general 20.000. O sea, por ejemplo, si alguien de acá se despertó tarde, bueno, voy a irme ahí a mirar, va a pagar 20.000. Pero los que ya pagaron en el tramo van a entrar directo ya gratis.
1: El parque va a ser el mismo, Hugo, ¿no?
2: Sí, en el mismo lugar.
1: Sí. O sea, los autos a metros van a tener ahí.
0: Sí, totalmente. Qué lindo lugar y qué lindo todo esto, Hugo, porque definitivamente creo que vamos a estar viviendo una gran fiesta motor el fin de semana, el último fin de semana del mes de mayo, allá en el departamento del Guairá. Bueno, hoy, ¿cuántos centros de motores están trabajando por el rally, Hugo?
2: Y nosotros somos el único, ¿verdad? Después van a ver la gente del Touring, ¿verdad? Que viene a los guardarrally, ¿verdad? De los otros centros, ¿verdad? Para apoyar el evento.
1: Hugo, este es un sí. Tema que yo, de paso, me está haciendo recordar para preguntarte. ¿Cuántos centros de volante es lo que hay en Villarrica?
2: Y centro de volante hay uno, y nosotros somos centro dueño de motores.
1: ¿Y el otro?
2: Centro hay.
1: ¿Y el otro?
2: Y el otro dejó de activar hace años, por eso nosotros...
1: O sea, ya no existe.
2: No, pero ahora se conformaron otra vez. Porque no sé si vos sabés la historia, yo por ejemplo era también el centro guaireño de volante, porque yo antes corría en Super Prime.
1: Sí.
2: Y vos tenías que ser socio de uno. Y bueno, y este surgió todo en el Rally de Caguazú. Quería contar algo rápido así. Que estábamos, nos fuimos a ver el rally y dijimos, ¿por qué no hay más rally en el Guairá? Si todo el mundo, todos los pilotos decían que era uno de los mejores rally nacionales. Entonces después de ahí, nosotros estábamos entre 15 personas, pues, nos reunimos y le enviamos una nota al Centro Guaireño de Volantes para ayudarle, en qué podemos ayudar nosotros para traer el rally del Guairá.
0: Sí.
2: Y no teníamos respuesta, ¿verdad? Enviábamos, después nosotros calculamos, ¿no será que piensa que vamos a luchar su silla o rendición de cuenta? Entonces le enviamos otra nota, nosotros no queremos ninguna rendición de cuenta, nosotros no queremos luchar la silla de nadie, nosotros queremos ayudar para traer el rally de Guairá, ¿verdad? Y entonces no teníamos respuesta, con lo que pasó 3-4 meses, entonces cuando nos volvimos a reunir, dijimos, bueno, vamos a formarnos allá porque no hay respuesta, porque mentían todos. El miércoles nos reunimos, ahí te avisa, así estábamos. Entonces nos vimos forzados de organizar, como te decía, de hacer otro grupo. Y hay muchos, por ejemplo, ahora el presidente que es del Centro Guaireño de Volantes, él era mi vicepresidente. Y después, como ellos vieron que nosotros ya nos movíamos diferente, ¿verdad? Y que ya nos dio lo ya de entrada, el rally de Guairá, apenas cuando presentamos nuestro proyecto de rally, cuando nos afiliamos en el Tour y en SPB, ahí ellos, más o menos vamos a decir, se despertaron y se juntaron otra vez. Y ahí renuncia mi vice y se va como presidente. Pero hasta ahí nomás, ellos no... Pero como te digo, nosotros tratamos también varias veces de unirnos, ellos tienen, por ejemplo, un autódromo para poder trabajar por su tierra, ¿verdad? Porque es muy arenoso, no sigue, pero nosotros tenemos la capacidad de hacerle un tratamiento al suelo para que se pueda correr, para que no se rompa todo, y nunca nos abrieron las puertas, ¿verdad? Y esa es la historia de todo, porque hay dos centros acá, que por eso forzado nosotros hicimos otro centro, ¿verdad? Y hicimos centro Guaireño de Motores porque estábamos parte de Motocross, de los Pro, de como Aeroclub Silvio Pertiros y todo, en síntesis, todo lo que es un deporte motor, estábamos entre los amigos, entonces le pusimos ese nombre así.
3: Ya.
0: Mira vos, espectacular. Bueno, gracias Hugo, te agradezco el contacto, te envío un gran abrazo y por supuesto, seguiremos hablando.
2: Sí, muchas gracias a usted por el apoyo de siempre y a las órdenes.
0: Dale un gran abrazo, Hugo García, presidente del Centro Guaireño de Motores. Es momento de hacer una pausa, mi querido Saito, ¿te parece? Pequeña, brevísima.
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0: seguimos en carrera aquí a través de la 920 AM Radio Nacional del Paraguay. A nivel de Fórmula 1 también tenemos novedades. Hoy fue bastante fuerte Ralf Schumacher. Sí, hoy estuvo muy fuerte Ralf Schumacher. Dijo que hay pilotos que ya se deben retirar, como el caso de Fernando Alonso y el caso de Lewis Hamilton. Fue muy duro hoy Ralf Schumacher con relación a sus declaraciones. Y voy a volver a leer este material justamente que nos decían. Dice, la Fórmula 1 atraviesa un parate de 3 semanas antes de que los motores vuelvan a encenderse el próximo 24 de mayo en el marco del Gran Premio de Canadá correspondiente a la quinta fecha del campeonato 2026 a disputarse en el circuito Gilles Villeneuve de Montreal. A falta de unas semanas para que se reanude la acción, Ralf Schumacher disparó munición gruesa contra Lewis Hamilton y Fernando Alonso. En una entrevista realizada con el sitio Backstage Boxes Gates de Sky Sport, aconsejó a que ambos deberían retirarse cuando finalice la actual temporada. Hamilton vuelve a estar en una mejor posición este año, pero creo no tendrá ninguna oportunidad frente a Charles Leclerc en esta temporada. Ha llegado el momento y debo decir lo mismo de Fernando Alonso. Ambos han tenido una trayectoria maravillosa en la Fórmula 1, pero ya es hora de que dejen sus asientos en la Fórmula 1 al final de este año y den una oportunidad a los jóvenes, sostuvo en un primer término. Más adelante, hasta se animó a indicar quién podría ser el reemplazante perfecto del heptacampeón. Creo que si tiene la oportunidad, Oliver Bierman incluso supondría un reto interesante para Charles Leclerc. Estoy casi seguro de ello, así que diría que él es, de hecho, mejor. La federación, justamente con relación a este tema. Así que esto es lo que piensa Ralf Schumacher. Ralf Schumacher, que no hace mucho salió del closet. Sí, Ralf Schumacher, que había sido, tenía oculto ese gusto. Sí, yo respeto lo de Ralf Schumacher. Tuvo coraje para salir del closet y asumir que por supuesto, él tiene su pareja, ¿verdad? Su pareja, hombre, es gay. Y eso básicamente, es corajudo Ralf Schumacher, porque por vez primera escucho que un hombre dentro del automovilismo sale públicamente a hablar de sus gustos, ¿verdad?
1: Esta es una cuestión que me preocupa mucho.
0: ¿Por qué le
1: preocupa? Sí. Sí, porque, bueno, después hablamos fuera del micrófono.
0: Bueno, sí, señor.
1: pero él ya publicó, sí, él el eso. Año pasado creo que ya
0: el
1: hizo
0: año,
1: público
0: el año
1: su,
0: pasado, sí, su,
1: el año
0: su gusto.
1: Pasado. Sí, su gusto. Pero él es un hombre, ya es un bebé de familia, ¿no es cierto?
0: Y tiene un hijo, asadito. Mick Schumacher es su hijo. Se casó, convivió mucho tiempo con su mujer. Su mujer se enojó a propósito de eso.
1: Y viejo, lo mínimo que
0: se enojó porque nunca le contó su gusto.
1: No, pero ¿cómo no se va a enojar?
0: Ilógico.
1: Yo me haría un harakiri, viejo.
0: Ella se enteró a través de los medios. Después qué de que barbaridad. Salió a declarar su amor a otra
1: vamos
0: persona.
1: A hablar
0: de
1: algo.
0: Pero no juzgamos nosotros.
1: No, somos inclusivos.
0: Totalmente, inclusivos, absoluta. Mientras no.
1: Pero vamos a hablar algo más saludable.
0: Dale, dale.
1: Está nuestro amigo Víctor Aguilera en línea.
0: Qué gusto estar con el querido Víctor Figu Aguilera. Hola, mi querido Figu, ¿qué tal? ¿Cómo estás? Buenas noches. Bienvenido a Radio Nacional. Bienvenido a Pasión Tuerca. ¿Cómo estás?
2: Bien, ¿qué tal, Jorgito? Buenas noches. Me asusté un poco.
1: Yo también. Casi salí corriendo, Figu.
2: Estaba escuchando la conversación usted y dije, este porque me llamaron de un programa de radio. ¿De qué carajo me están llamando? Perdón, no. La presión, ¿verdad, Pego? Pero bueno, está bien, hay de todo en la viña del señor, dice.
0: Totalmente, totalmente. Y mira que nosotros no discriminamos, mi querido.
2: No,
0: Fiu.
2: para nada. Pero me asusté un poco, te soy sincero.
1: No, vacío quiero preguntarlo, pero la dejamos ahí.
0: Bueno, déjalo ahí porque...
1: No, pero no, Fiu, preguntar así al aire.
0: Al aire, ah, bueno.
2: Preguntame también, no hay problema.
1: No, me va a salir.
0: No tenga temor de preguntar, mi querido.
1: No me va a salir.
2: No, para nada.
0: Bueno, mi querido Fiu, que... A ver, terminó la mufa, yo titularía lo que se dio el fin de semana con Arturito Ortiz. Por fin pudieron terminar la carrera, conseguir podio. Creo que deja un sabor positivo lo del fin de semana, ¿no?
2: Y un sabor agridulce, diría yo.
0: ¿Por qué?
2: Porque el sábado nosotros abandonamos en el primer tramo de la segunda vuelta.
0: Sí.
2: nos pasamos en una curva lenta, nos confiamos, digamos, y nos caímos a una cuneta, sí, un barro, y bueno, y nos quedamos trancados lastimosamente. Pero bueno, el domingo anduvimos, digamos, salimos a sumar kilómetros, a tratar de andar lo mejor posible. Para mí eran más complicados los tramos del domingo que los del sábado, sin dudar, incluyendo el circuito. Y bueno, veníamos bien. Después, la segunda vuelta, el primer tramo, tuvimos un vuelco en una curva lenta, ¿verdad? Era muy jocoso porque nos quedamos de costado, yo abajo, digamos que, y se acercan dos muchachos jóvenes, pendejos, como nosotros decimos, que estaban ahí en cosas, y ellos estaban más preocupados por el TikTok, y estaban a filmar en vez de darnos vueltas. Yo le puteaba de adentro del auto para que nos dé vuelta. Y bueno, nos pusieron bien, y a partir de ahí hicimos el segundo tramo, así, con lo que podíamos, ¿verdad? Probamos el auto ahí medio, porque era terminando el tramo, el primer, sí, tramo. Probamos bien, nos dimos cuenta que el auto estaba en condiciones, más que vidrio roto, parabrisas, vidrio de puerta, espejo, techito, detalles. Pero mecánicamente el auto estaba impecable, entonces nos pusimos unos lentes de sol, fachero, como se dice, y largamos el segundo tramo, ¿verdad? Hicimos, creo que, un segundo mejor tiempo. Y bueno, en el circuito, pues, lastimosamente, veníamos, según mi referencial, veníamos bastante bien, pero bueno, lastimosamente Iván se quedó, tuvo ese percance delante nuestro, ¿verdad? Y bueno, se paró ahí la carrera, o sea, nos paraban a nosotros. Pero bueno, como vos dijiste, Asadito, igual nos alcanzó para tener un podio en la categoría. Y bueno, esto no hace más que quedarnos, ¿cómo se dice?, más confianza, llegar de la mejor manera, seguir trabajando. Como siempre decimos con Arturo, cuando se da, a veces se da todo mal, y bueno, hay que seguir laburando, no hay que bajar los brazos. Y bueno, ya se van a venir los resultados, y ahí no van a parar de llegar, creo yo.
0: Totalmente.
1: Figu, yo te quiero hacer una consulta. Mirá que corriste con tantos pilotos, ya que es más fácil preguntar con quién ya no corriste en todo este tiempo, ¿no es cierto? Pero yo te quiero consultar algo sobre Arturo. ¿No será que la cuestión de la ansiedad le está jugando una mala pasada? ¿Le cuesta controlar?
2: Y a ver, como el otro día hablábamos con Nico Carlos Magno en Córdoba, es más fácil frenarle al piloto que se acelera que acelerarle a un piloto lento. Arturo tiene la particularidad que él, donde yo estoy convencido de eso, nosotros estamos penando de repente mucho en las curvas lentas, donde todavía venimos, digamos, excedidos en velocidad. Entonces, de repente, por ahí nos vamos al sucio, perdemos tiempo, pues el F2 tarda, o sea, todo el tiempo que vos, la inercia que vos perdés, te quedás en el arenoso, te quedás patinando. Entonces, yo particularmente estoy convencido que ahí es donde estamos perdiendo tiempo. En lo rápido, yo creo que estamos súper bien. Pero bueno, es cuestión de trabajar. Arturo es un piloto nuevito, como se dice. Poco, nada de experiencia. Ahora creo que es la cuarta carrera que le está corriendo. Entonces, nada, vamos sumando kilómetros contra pilotos que tienen ya vasta experiencia. Raúl Franco, que es un piloto rapidísimo, que tiene años en ese auto. Iván Guasmosi también, que ya tiene su experiencia, sus años corriendo en otros autos, en la misma categoría, ahora con un auto nuevo. César Cruz, Diego Cruz, todos los pilotos contra los que nosotros corremos tienen vasta experiencia, o sea, mucha más experiencia que Arturo, ¿verdad? Y sin embargo, venimos peleando, de repente hacemos el rally pasado en Paraguarí, ganamos la etapa del domingo con barro, ahora estábamos ahí en la conversación, perdíamos tramo por de repente por poco, por menos de medio segundo, a veces menos otra vez. Entonces, es cuestión de seguir trabajando, no bajar los brazos y bueno, no desanimarse. Obviamente que todos nos vamos a una carrera y queremos ganar, pero a veces no se dan las cosas, ¿verdad? Por A o B motivo.
0: Sí, totalmente. Arturo, Figu, en cierto momento, creo que fue la primera etapa cuando se quedaba Ricky Fretes un poco antes, el copiloto salía a avisarles que el auto estaba muy mal ubicado ahí al costado del camino. ¿Ustedes no lo vieron al copiloto cuando le hizo la indicación de que bajen un poco la velocidad?
2: Sí, sí, le vimos, pero sí. Más que nada, lo que hay que indicar es dónde está el auto. De repente, por ejemplo, si te indican que vos tenés que hacer, como te hacen la seña, como, no sé si se entiende, empujando, como para hagas por cuerda,
0: o claro.
2: Que el auto está por fuera, ¿verdad? En este caso, nosotros, él no hacía que baje con la velocidad, pero no sabíamos nosotros en dónde está el auto, porque no veíamos. ¿Verdad? En cambio, si te hace por fuera, si te hace el gesto como empujando, vos te das cuenta o ya entendés que el auto está por fuera, entonces buscas la forma, ¿verdad? Hasta que nosotros no apareció el auto y bueno, tuvimos que nos subimos por el coso. A ver, para todos por igual, perdimos por ahí nosotros habremos perdido un poco más, porque nos tiramos un poco más rápido, qué sé yo, pero bueno, es cuestión de ¿cómo te digo? Para todos por igual, ¿verdad?
0: Sí, totalmente. Bueno, Figo, ahora volviendo ya a lo que se viene, Rally El Guairá, y hoy, ayer justamente estábamos hablando con un colega, nos decía que Pancho Orostiaga fue el último ganador del Rally El Guairá, fecha sudamericana 2005.
2: En el Corolla World Rally Car contra Juan Pablo Raya y Jorge Pérez Compán en el Subaru del millón de dólares.
0: Sí, señor, ahí está. Y vos estabas con Pancho Orostiaga,
2: sí,
0: ¿verdad?
2: Sí, señor, en el primer tramo que se corre este año, que creo que es de Bío Bocayatú, que se corre ahí donde era la frutería, de ahí hasta el final, en ese primer tramo ya le hicimos 12 segundos.
0: Imagínate, la gente que, a ver, hablaba mucho de ese coche, porque en realidad era un auto, era el mejor auto en ese momento, Figo. Sí,
2: era un auto campeón del mundo, un ex Solver.
0: Sí, un auto que estaba corriendo el mundial y que luego vino aquí a esta parte del mundo.
2: Te dije el auto del millón de dólares, porque cuando nos fuimos a correr, después nos vamos a correr a Santa Cruz.
0: Sí.
2: Y me acuerdo que le preguntan a Pancho una cosa así, salió un titular en uno de los diarios de Bolivia, el auto del millón de dólares, así es lo catalogan a ese auto.
0: Sí.
2: Y le preguntan, en una entrevista le preguntan a Pancho si él, ¿qué pensaba hacer para ganarle? Y le dijo, la verdad que no pienso hacer nada, en Paraguay ya le gané, y ahora vengo a Bolivia y ya volví a ganar. Y fue dicho y hecho, volvimos a ganar Bolivia, ¿verdad?
0: Sí.
2: Pero bueno, era realmente la primera etapa de ese Rally Villarrica, creo que corrimos con piso seco, y la segunda etapa creo que llovió algo.
0: Sí.
2: Y no estoy trascordado.
0: Sí, sí, sí,
2: y,
0: sí.
2: Y bueno, fue realmente una sensación increíble, ¿verdad? O sea, correr al lado de Pancho ya era algo increíble, ¿verdad? Entonces, además, ganar un sudamericano en nuestra casa. Recuerdo que ese auto tuvo problemas, no arrancaba, trajeron los ingenieros ingleses, un avión, mazo de cable, todo, y arrancó ahí más o menos la tarde antes de las pruebas, o la tarde antes de largar, una cosa así. Largaba delante nuestro él, y estábamos con Pancho mirando cuando largaba su Subaru, y largó el auto y nos miramos los dos y como diciendo, mamá querida, a este auto le tenemos que ganar. Y me acuerdo que nos subimos al auto con Pancho, estábamos hablando ahí, y me dijo, pendejo, me decía él, siempre a mí me decía, pendejo, si alguna vez anduvimos rápido y te asustaste, ni te cuento lo que va a hacer este rally. y nada, pero teníamos tanta complicidad, tanto nos conocíamos, y era el trato que teníamos nosotros, lo que sentíamos nosotros dentro del auto era algo único.
0: Sí, y creo que eso fue el fruto para que puedan conseguir tantas victorias, se puedan lograr tantos resultados, porque realmente ganaron mucho. Pancho, Figu, ganaron muchísimo.
2: Y sí, gracias a Dios te puedo decir que ganamos mucho, pero yo creo que era fruto no solamente del trabajo que hacíamos, porque Pancho era un tipo que trabajaba muchísimo en el auto. Es más, el auto estaba ahí abajo en la oficina, ¿verdad? Y mi oficina era enfrente al auto, o sea, prácticamente adentro del auto todo el día. Pero aparte de eso, nosotros teníamos una amistad que él, como siempre decía, él podía ser, dependiendo de la situación, podía ser mi amigo, mi hermano mayor, mi papá, porque él siempre decía que él se consideraba mi papá para corregirme, porque él decía que mi papá y mi mamá a mí me malcriaban, entonces él iba a poner la mano dura. Y bueno, teníamos ese trato, ¿verdad? O sea, era, como te digo yo, dependiendo de la situación, él tenía una, digamos, una postura.
0: Sí, sí, sí, sí. Era tan único Pancho Orostiaga que realmente...
2: Era una persona excepcional, y por sobre todas las cosas que siempre buscaba lo mejor para el otro, siempre buscaba que el otro sea, que mejore día a día. Como decía, ganábamos una carrera, me decía, esto es lo único que hace que nosotros más tenemos que trabajar, más tenemos que practicar, más tenemos que ponernos las pilas, porque toditos nos van a querer ganar. Y era así, entonces nos íbamos a cada carrera con un objetivo más, y siempre era así.
0: Sí, totalmente. Bueno, Figo, esta es la última. Arturo,

0: venimos, digamos, a la altura, más o menos el comportamiento, hicimos una suspensión que sea algo más duro que la original. Tampoco necesitamos una suspensión del auto de carrera, porque venimos, no podemos pasar 80, o sea, tampoco necesitamos decirte ponerle una la misma suspensión del auto de carrera, sino que ya algo mejor, que tenga una mejor performance. Y bueno, y eso es lo que estamos haciendo, estamos trabajando y tratando de hacer las cosas de la mejor manera posible, y siempre, como dice Arturo, pensando en lo que es la fecha del Mundial de Paraguay, ¿verdad?
1: Sí, donde posiblemente van a correr ya con el Lancia.
0: Y es que te podría decir que es un hecho que corramos con el Lancia, dependería de, no sé, de que no llegue el auto por algún motivo, ¿verdad? Pero hasta donde yo sé, y Arturo me contó, el auto está en fase de armado, digamos. Según lo que él me había dicho, eso le deberían de entregar a finales de este mes. Y a partir de ahí ya sería traer el auto a Paraguay, ¿verdad?
1: Espectacular, espectacular. Figu, como siempre, un gusto hablar contigo. Te envío un gran abrazo y, por supuesto, seguiremos hablando.
0: No, por favor, Jorge, a las órdenes, como siempre. Omar también, un capo los dos. Ya, lo que estoy mirando en el estado de Omar, le tengo que desafiar a tenis.
1: Sí. Hay que desafiarle. Vos sabés que ya se iba a dar un desafío con Sergio Arrellaga. Y también por ahí puede estar dentro de ese desafío también Figu.
2: No, pero vos sabés que Figu juega tenis.
1: Yo sé.
2: Vos sabés que yo jugaba tenis antes, hasta llegué a participar de torneos, Figu. Un día te voy a contar la historia de por qué me gusta el tenis. Ayer estuvimos en el Comité Olímpico Paraguayo.
0: Ah, no.
2: Vos sabés que me encantaría un mano a mano contigo, porque yo sé que vos jugás al tenis.
0: Yo juego tenis desde los 6 años.
2: A la gran 7. Ah, no, entonces ya tengo que remar de atrás con él.
0: Tipo Sergio Arrellaga también es un gran distraído. Él jugó tenis medio en segunda, primera también.
2: ¿Vos le conociste a su hermano Francis?
0: Sí, claro.
2: Francis Arrellaga, quinto integrante de la Copa Davis.
0: Pero por supuesto que le conocí. Sí. Bueno, yo llegué a jugar tenis en segunda, llegué a ser número uno en segunda y jugaba tenis contra los de primera de Sajonia, pero para entrenar.
2: Mira, hostia.
1: Mira que llegamos a organizar un duelo entre Omar Asadito Quino y Arrellaga en el Aqua, y no sé por qué no se pudo dar. Creo que ese fin de semana fue bastante complicado. Algo pasó, sí, algo y en esa rally de Itapúa y no se pudo dar. Yo iba a estar de árbitro ahí, Figu.
0: Son personas muy ocupadas, pues. Eso, no. Hay que ver su agenda.
1: Hay que organizar, Figu, y vamos a ver si en un rally se puede concretar eso.
0: Ya está, Jorgito. Te mando un abrazo grande y a Omar también.
1: Gracias, un gran abrazo. Ahí está Víctor Figu Aguilera, por supuesto, charlando para toda la audiencia de Radio Nacional del Paraguay.
2: Quiero decir algo.
1: Diga.
2: Este fin de semana que se viene, va a haber rally en la ciudad de Capucú.
1: Sí, señor.
2: Un nuevo centro de volantes organiza su primera fecha y están listos para ello.
1: Vamos a explicarle, Capucú queda posterior a Quinde.
2: Así es.
1: Sí.
2: Está... A ver, Carapeguá,
1: sí,
2: San Roque González, sí, de Santa Cruz, Quindí y Capucú.
1: Ahí está, sí,
2: y
1: señor.
2: Y después de Capucú ya está Villa Florida.
1: Exactamente, sí, señor.
2: En Capucú está el peaje.
1: Sí.
2: En el límite justamente, claro, de Capucú y Villa Florida.
1: A propósito de eso,
2: sí.
1: ¿Qué camino van a...? Porque ahí hay caminos muy lindos.
2: Muy
1: bueno. Es una zona que es linda por la zona del Upoá.
2: Sí,
1: hay esas piezas, esa especie de piedrita.
2: Sí.
1: Muy, muy lindo terreno ahí por esa zona.
2: Y con propiedad le voy a hablar el lunes cuando esté aquí.
1: Fabuloso. Bueno, así que la carrera este fin de semana ahí en Capucú.
2: En Capucú, sí, señor.
1: Sí, señor, así mismo. Bueno, ¿qué vamos a hacer, un file? Corte.
2: Pausa.
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4: Bueno, ya nada más para cerrar esta edición de Pasión Tuerca. Qué gusto hablar con Figu. Vamos a volver a repetirlo. Sí, sí. Vamos a volver a tener aquí en los estudios de la radio y hablar largo y tendido con Figu de tantas historias. Y por supuesto, vamos a traer a varios históricos que estuvieron en ese último rally del Guairá del año 2005.
2: Pasó mucho tiempo.
4: Mucho tiempo. Yo creo que hay muchos que siguen corriendo, pero sí, vamos a estar hurgando a ver quiénes corrían en aquella época. Nos vamos. Gracias, mi querido seguidor. Nos vamos.
2: Chau.
4: Chau, chau, chau, chau.
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